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2: Son las 20 horas, 56 minutos.
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2: Son las 21 horas, 56 minutos.
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3: Son las 22 horas, 57 minutos.
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1: Son las 12 de la noche.
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1: Es la 1:00 a.m, 57 minutos.
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2: Son las 6 de la mañana, 56 minutos.
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2: Son las 7 de la mañana, 56 minutos.
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2: Son las 8 de la mañana, 58 minutos.
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1: Son las 9 de la mañana, 57 minutos.

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1: Son las 10 de la mañana, 57 minutos.

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1: ¿Qué tal, queridos amigos? ¿Ya? Qué gusto de saludarles. Aquí me indica nuestro productor que estamos al aire a través de nuestro programa de radio. También estamos en las redes sociales, así que saludo a todas mis amigas y amigos que se van uniendo en las distintas redes que nos convocan a esta hora para hablarles un poquito más acerca de esta extraordinaria medicina, como es la holística. Me decía la doctora Marcela Vallejo hoy día antes de entrar a la radio, me decía, la medicina funcional, porque funciona, me decía la doctora, funciona y funciona siempre, ya siempre. Ahora, mientras más temprano nosotros adoptemos las enseñanzas, las indicaciones que nosotros vamos a estarles entregando como profesionales de la salud en esta área, mucho mejor. Mucho mejor, porque lo que pasa es que el cuerpo, mientras antes lo hagas, está como más preparado para readaptarse a los cambios naturales o a los estados naturales de una vida correcta y que se vive en plenitud. ¿Qué pasa cuando nosotros le llenamos nuestro organismo con sustancias tóxicas, particularmente sustancias tóxicas? Y en eso me refiero a todo lo que viene en los alimentos altamente procesados, en el exceso de algún tipo de macronutrientes, ¿ya? O macronutrientes de mala calidad. Por ejemplo, cuando hablamos de macronutrientes, siempre vamos a tener presente la presencia de los carbohidratos, la presencia de las proteínas y la presencia de las grasas. Ahora, en las grasas, Hay grasas buenas, saludables, por cierto, ¿verdad? Y hay grasas malitas que fueron las responsables en gran medida del alto índice de enfermedades cardiovasculares. El cuidado que la gente en conciencia hoy por hoy tiene de elegir una alimentación, por ejemplo, rica en grasas saludables, en aceites vegetales, que vayan a aportar también nutrientes o el mismo omega 3, que estamos todavía aún tanto al debe, ha hecho que las enfermedades cardiovasculares, de una manera u otra, hoy día tienen un mejor control. Hay un mayor cuidado en una gran proporción de la población que ha tomado conciencia con respecto a esto. Y ha aparecido como primera causa de muerte prematura en el mundo el cáncer. Lamentablemente es una noticia que no es agradable de decirla ni de comentarla, ¿verdad? Pero el cáncer hoy por hoy está siendo una de las primeras causas de muerte prematura en la humanidad. Para ello, la medicina natural, así como te decía que hemos aprendido a tener un cierto control en cuanto a los nutrientes que nosotros utilizamos, ingerimos como alimento, en el cáncer hay un componente que se escapa de lo que es la nutrición tangible, ¿ya? Y que tiene que ver con la nutrición emocional. Eso lo debo decir, ya lo debo decir, porque de eso se trata nuestra botica. Entonces, a partir de ahora, bueno, lo venimos haciendo hace varias décadas, pero a partir de ahora, con una mayor, no sé, presión quizás, con una mayor presencia, con un mayor condicionamiento, vamos a estar recalcando con respecto a esto, a la nutrición biológica a través de los macro y de los micronutrientes y los hábitos de alimentación que tengamos, pero además le vamos a incorporar este segundo ya componente en la nutrición, que es la nutrición emocional. ¿Por qué? Porque se ha visto, hay muchos estudios, partiendo por la maravillosa medicina germánica, que las emociones, ya, los conflictos, cómo se viven, cómo se adapta uno a los conflictos que van apareciendo todos los días. ¿Quién está exento de conflictos? Uno nace y ya aparecen los conflictos, ¿verdad? estos pasan a ser un gatillante en el desarrollo hoy por hoy de tumores, de quistes, de cáncer y obviamente también de otras enfermedades que no tienen por qué ser tan nefastas como el cáncer, pero que también tienen un inicio, una génesis en cómo enfrentamos, cómo confrontamos ya, y cómo afrontamos estos conflictos que involucran nuestra psique. Es importantísimo. Por eso, aquí hay un muy, muy buen ejemplo que tenemos que entender, o también una muy buena frase. Todo conflicto que tú lo puedes evaluar, que es inesperado, que es, yo diría, un gran conflicto en tu vida, que es inesperado, y que se vive en silencio, que tú no lo verbalizas, el conflicto, ya, este shock que te aparece un día para otro, inesperado, ya, inesperado, grande, que tú vives en silencio, de una manera u otra va a generar la aparición de un síntoma. ¿Ya? En la fase simpática aparece el shock, ¿ya? Pobre ratoncito, hay uno como un ratoncito, aparece el gato, ¡pah! Y el gato se te va a tirar encima y tú comienzas, imagínate tú, ratoncito, el corazón como te late y comienzas a correr porque o enfrentas al gato, que es mucho más grande que tú, enfrentas ese problema o huyes del problema. Entonces, estos episodios, ¿ya?, van a generar en una primera fase un proceso simpático, ¿ya? Simpático. Y el sistema simpático te acelera el corazón, aumenta la adrenalina, todo eso. Pero luego, cuando por ahí el ratoncito encuentra dónde esconderse, ya, dónde meterse, en una cuevita, algo, pum, se va hasta el fondo y el gato maulla, hace todo ahí encima, como que te asusta y todo lo demás, pero tú ya te das cuenta que estás a salvo de eso. ¿Qué pasa ahí? Aparece una fase que le llaman los científicos la fase vagotónica. Como que, ¡ay!, comienzas a respirar. Y ahí, en esa fase vagotónica, te lo explico, ahí es donde comienzan a aparecer, ya, funcionalmente los síntomas. ¿Qué te quiero enseñar con esto? Que muchas veces lo que te está pasando hoy día, además del cáncer, que es una respuesta, ya, a un conflicto, ya, es la respuesta a un conflicto, no necesariamente tiene que ser un cáncer. Puede ser una diabetes, ya, puede ser un dolor de espalda, puede ser, por ejemplo, en el caso de las mujeres, una osteoporosis, pueden ser los bochornos. Hay una doctora Bochornos por ahí en Instagram que la vamos a invitar a alguno de mis programas. Me gustó el nombre, doctora Bochornos, ¿ya? Pueden ser los bochornos, pueden ser una cantidad de problemas. Eso que tú estás viviendo ahí y que tú le llamas enfermedad no es otra cosa que la respuesta al conflicto, ¿ya? Por ejemplo, esto último, ¿cuál es el conflicto? La menopausia, ¿ya? El cese de las reglas, en el caso de la mujer, ya no menstrua más la mujer. De acuerdo a cómo tú enfrentes ese conflicto, es cómo se va a desarrollar el síntoma. Por eso algunas mujeres después hacen osteoporosis, algunas mujeres hacen problemas de como te decía, de cambios de temperatura. Hay un sinfín, ya, de posibilidades de síntomas que se agudizan de acuerdo al conflicto, cómo lo tomes, cómo lo vivas. Y lo más importante, cómo lo verbalices. Es parte importante también hoy por hoy de lo que hasta hace poco no se conocía. La medicina holística, la medicina natural, la medicina, como le quieras llamar, integrativa, abarca todo esto, y de eso es que nosotros les invitamos programa a programa a compartir cada día estas enseñanzas, ¿ya? A compartir estas enseñanzas para que, obviamente, con todo ello tengamos una mejor plataforma para nuestro bienestar. Por eso es que les invito cada día a estar con nosotros a través de radiosalud.cl, a través de radioamor.cl, a través de madretierra.cl, a través de todas nuestras plataformas, a través de, obviamente, Facebook, Instagram, todas esas. Y, por cierto, lo más importante a esta hora, a través de este micrófono, que desde los estudios principales de Madre Tierra nos permiten conectarnos con más de 64 estaciones de Chile y del mundo para llevarles esta buena nueva. Hoy día voy a arrancar el programa con Bicolon. Lo veo acá. Bicolon, lo tengo acá en mi mano. Son unas gotitas que hemos hecho en nuestro recetario magistral, por decirlo así, ya, obviamente no es un recetario muy chiquitito, tenemos máquinas gigantescas donde maceramos las plantas, donde le hacemos extracciones de diferente tipo, donde hacemos algún tipo de percolados, todo eso para llegar, ya, para llegar como respuesta final a un suplemento exquisito para ayudarles a ustedes, amigas y amigos, que sufren de enfermedades digestivas de todo tipo. Bicolon no sesga, ya, Bicolon no hace diferencias, no hay una diferenciación en cuál es la patología digestiva con la cual tú tienes que ser tratado, ¿ya? No estamos nosotros fraccionando las enfermedades, la tomamos como un todo. Entonces, tú estás sufriendo del colon irritable, perfecto, tienes un diagnóstico del médico y estás sintiendo los síntomas típicos como el dolor abdominal en la zona umbilical, un dolor ascendente, transverso o descendente, inflamatorio obviamente en la zona colónica, estás sintiendo, no sé, el meteorismo, la flatulencia, sientes el ardor, la gastralgia, la gastritis, la pirosis, ¿ya? Sientes por ejemplo de repente molestias en general como las náuseas. Sientes a nivel emocional, por ejemplo, cómo cada vez estás cayendo en un pozo depresivo, producto de estar arrastrando esta bolsa de síntomas tan desagradables que parten desde tus intestinos. Bueno, sea cual sea, incluso hasta la halitosis. La halitosis, que me lo preguntaban el otro día, es el mal aliento. Hasta los problemas de halitosis pueden ser tratados eficazmente, ayudándote con, obviamente, el control con el gastroenterólogo, con estas gotitas, las gotas, que se toman 10 gotas a media mañana y se toman 10 gotitas a media tarde. ¿Ya? 10 gotitas a media mañana, 10 gotitas a media tarde. Yo te las daría por el tiempo que tú quieras, en la medida que quieres fortalecer tu funcionalidad digestiva. Hay intestinos permeables, hoy día se habla mucho de la permeabilidad intestinal y cómo esta condición provoca un aumento en la cantidad de toxinas dentro de tu cuerpo, que son todas proinflamatorias. Todas las toxinas en tu cuerpo son elementos proinflamatorios. No es como las bacterias, que hay bacterias que te hacen bien, hay otras bacterias que te hacen mal. Pero todas las toxinas de una manera u otra van a ser proinflamatorias, con la cual obviamente tiene que lidiar tu sistema inmune. Entonces, intestino permeable, una disbiosis. Ya, el otro día me hablaba una paciente que sufría de la regurgitación ácida, de hipercloridria. Pareciera ser que los receptores de H1, H2 en este caso del estómago, están así como vueltos locos. Ya hay una hipersecreción, ¿ya?, de ácido clorhídrico en tu estómago, con lo cual se genera ya una dispepsia y una indigestión provocada por esto. Todo esto te va a ayudar, ¿ya?, en Bicolon, en gotas orales, porque contiene plantas medicinales que hemos seleccionado por su acción carminativa, por su acción colagoga, por su acción colerética, por su acción eupéptica, por su acción incluso digestiva. Incluso, mira, te quiero decir algo, en Bicolon vas a encontrar plantas que te van a ayudar en lo que es tu tranquilidad, ¿ya? Van a favorecer cuadros de mayor control, de autocontrol, que son tremendamente importantes y necesarios para el paciente que sufre.

me enfrento al Helicobacter pylori. Para eso tenemos otros consejos que además se suman, sinergian la acción del Bicolon en gotas orales. Con un diagnóstico de Helicobacter pylori, lo más probable es que el médico te dé una antibioterapia que ya va a provocar un trastorno, una disbiosis intestinal. Los médicos lo saben, ya todas las consecuencias de una antibioterapia. Entonces, ¿qué hacemos para ayudar al médico, al gastroenterólogo, frente, por ejemplo, a una situación aguda tan complicadita como el Helicobacter pylori? Si estas materias les interesan, bueno, estás en el lugar correcto. Soy el doctor Leopoldo Moreno, como químico farmacéutico, director técnico de esta linda botica que es Madre Tierra, que a esta hora está a sus órdenes. Musicalizamos y ya continuamos en nuestro programa de hoy.

Helicobacter pylori, se los anuncié ya, el Helicobacter pylori, una bacteria que nadie quiere, nuestro productor general lo sabe. Lo sabe muy bien. Cada vez que hablo de esto, como que se acuerda de su pasada por el hospital. Es una bacteria gram negativa. Tiene una forma de bacilo, así helicoidal, y habita en lo que se conoce como el epitelio gástrico, ¿ya? Nosotros, en los seres humanos, en el epitelio gástrico, ahí le encanta al Helicobacter pylori alojarse. Y esta infección estomacal, que es la principal, yo diría, yo creo que es la principal causa de úlceras pépticas.

0: alérgicas, que también puede causar gastritis, inflamación de la mucosa gástrica, y que yo diría que casi el 40 o 50% de las personas la viven y la sufren, y que además cuando se tratan y se sanan de esto, al tiempito muchas veces reaparece. Tiene sin duda hoy día los gastroenterólogos bastante confundidos, ¿ya? Bastante confundidos. Las medidas iniciales, siempre desde un punto de vista médico, va a ser el uso de antibióticos, como les anticipé. Había que destruir, había que eliminar, había que matar esta bacteria, el Helicobacter pylori. Por lo tanto, antibióticos. Pero el problema es que los antibióticos no solamente van a matar esta bacteria, ¿ya? Sino que van a matar el resto de todas las bacterias. Y ahí aparece el famoso dicho, mueren justos por pecadores. Y se genera una disbiosis intestinal, ¿ya? Una disbiosis intestinal. También, muchas veces, el tratamiento médico va por el lado de inhibir lo que le llaman la bomba de protones. Así se tratan de disminuir la presencia de ácidos, sustancias ácidas a nivel estomacal, particularmente el ácido clorhídrico, y varias medidas que el médico te va a recomendar para tratar el Helicobacter pylori. Nosotros hoy día estamos acá para recomendarte y comentarte principalmente. Primero comentarte y ver cómo te suena todo esto, el uso de alimentos, el uso de nutrientes o el uso de la propia naturaleza para ayudar al paciente con el Helicobacter pylori. Dentro de los agentes curativos, mira, para que no creas que esto es solamente tomar una hierbita o tomar un magnesio o tomar qué sé yo, ¿ya? No es solamente eso, sino que tiene que ver también con los hábitos de alimentación. Una persona con el Helicobacter pylori o que ya fue tratada, por ejemplo, tiene que entender que la manera en que tú comes, ¿ya?, es fundamental. La gente que come rápido traga aire. La gente que come rápido traga aire. El tragar aire provoca una distensión que va a ser significativa también para los síntomas. Y cuando tú te recuerdas los síntomas, como que todo es un tema que el eje de la mente, ¿ya?, el eje mental involucra también nuestros órganos. Es como el negativo, que es, uy, ¿te acuerdas de Leoncio y Tristón? Y ahí estaba Leoncio tirando el buque, empujando el buque, y Tristón, no vamos a llegar a ningún lado, Leoncio, no, va a venir la tormenta, Leoncio, hoy nos van a caer piedras, Leoncio. ¿Y qué pasó? Que al final es tan fuerte el pensamiento negativo, es tan poderoso, ¿ya?, la mente, es tan poderosa la mente el que piensa en forma negativa, que hace que las cosas ocurran. ¿Ya? Hace que las cosas ocurran. Y les comenzaban a caer piedras y le comenzaba a pasar todo. Y todo partió de la presencia del Tristón. Entonces, yo te recomiendo clasificar bien a tu Tristón, ¿ya? Clasificar bien a tu Leoncio y clasificar a tu Tristón, porque parece que los dos andan siempre juntitos, como en la serial, en el cómics este que veíamos nosotros años atrás. Entonces, ¿por qué te digo clasificar? Porque al momento de clasificar tú puedes tomar ciertas decisiones importantes para tu vida. Como por ejemplo, ¿qué elijo? ¿Ya? ¿Qué decido pensar? ¿Cuál es la cualidad, ¿ya?, de mis pensamientos? Porque estos pueden también estar involucrados en el proceso de recuperación de la salud frente al Helicobacter pylori, ¿ya? Entonces, volvimos al tema, ¿cómo comes? Si comes y tragas, te vas a llenar de aire, eso se llama aerofagia, y esto va a provocar síntomas que tú lo vas a asociar a lo que fue el Helicobacter pylori, y vas a modificar el ambiente para que la bacteria que anda pululando por todos lados, piensa que si la mitad de la población, tiene, es muy fácil que se contamine la otra mitad. Entonces, muchas veces, todos pasamos por una contaminación con el Helicobacter pylori, pero ¿quién lo somatiza? ¿A quién le afecta? Aquellos que tienen, como decía el doctor Béchamp, ¿ya? ¿Te acuerdas? Lo hablaba el otro día, Pierre-Jacques-Antoine Béchamp, este farmacéutico médico francés que se oponía a la teoría de Louis Pasteur, que decía que no son los gérmenes ni las bacterias, es el sustrato, es el terreno, el terreno. Entonces, importante eso. Segundo, tú tienes que empezar a tomar agüita antes de cada una de tus comidas. ¿Cuáles comidas? Tus comidas, todas. El desayuno, por ejemplo, vas a desayunar un vasito de agua. ni frío ni caliente, le puedes agregar unas gotitas de jugo de limón, como te he enseñado siempre, pero el vasito de agua, unos minutos antes, 5 o 10 minutos, da lo mismo, antes de la comida, tiene que estar presente también. ¿Para qué? Por ejemplo, en este caso, cuando hay una presencia de lo que hablaba, las bombas de protones, de la presencia de demasiado jugo gástrico, demasiado ácido clorhídrico, vas partiendo ya con diluirlo por último. Ya vas a disminuir el potencial de protones, el pH lo vas a disminuir solo por la dilución. Tomas agüita, además que hidratas tus mucosas y favoreces todo eso. Tercero, tienes que comer en un ambiente tranquilo. Tienes que apagar los televisores, apagar todo, apaga todo, desconéctate incluso de los generadores de esto de Wi-Fi, si es posible, en un lugar tranquilo, ya en un ambiente grato, para que tú mastiques, como cuarto consejo, mastiques en una buena cantidad cada uno de tus alimentos. Generalmente la ciencia dice que tú tienes que masticar entre 25 a 32 veces tus alimentos. Para eso Dios te puso los músculos más fuertes y potentes y poderosos ahí en la zona de la mandíbula. Se llaman los maséteros. Los maséteros están ahí para que tú mastiques y mastiques. Pero obviamente también parecería ser una exageración masticar tanto alimentos que ya vienen como premolidos. Ya, si tú te fijas, el grado de alimentación hoy por hoy es como que estamos comprando y llevando a nuestra cocina alimentos que ya alguien los masticó por nosotros. Ya vienen moliditos. Entonces, búscate alimentos que estén menos procesados. Ojalá de la tierra a la boca, sí. Bien directo, ya, directo, directo. El otro día estuve, el fin de semana, me encontré en una casa unos amigos y tenían un gallinero y me iba a sacar mis huevitos. Yo me como un par de huevitos todos los días, o día por medio, qué sé yo, iba a cosechar mis propios huevitos. Un olor exquisito, porque ya no tiene el olor a pescado, que hoy día como los alimentan a los pollos con harina de pescado, ¿ya? Exquisitos los huevitos. Y volvemos entonces allá, el meollo de esto. Para el Helicobacter pylori te recomiendo, ¿ya?, además de tomar Bicolon por lo sintomático, te recomiendo tomar el aceite de orégano oro. El aceite de orégano oro, del cual vamos a hablar en el segundo bloque, porque ya me dicen que tenemos los comerciales de esta hora. El aceite de orégano oro es un elixir para ti y es un verdadero asesino, ¿ya?, para el Helicobacter pylori. ¿De dónde viene todo esto? ¿Será el carvacrol? ¿Será el limoneno? ¿Será el timol? ¿Ya? Estos flavonoides, estos polifenoles. Toda esta sinergia de sustancias terpénicas y fenólicas y flavónicas y todo lo demás van a ser el conjunto, el armamento con el cual el Helicobacter pylori se va a poner de rodillas y se va a ir lejos, lejos, porque lo que menos quiere ya el Helicobacter pylori es que lo destruyan también, ya todos buscan la supervivencia. Entonces, frente a esto, créeme, frente a la toma diaria de 20 gotas de aceite de orégano todos los días, ya todos los días, tiene tantos beneficios que vamos a conocer en el segundo bloque, que te vas a dar cuenta que no está de más tomarlo diariamente. Así que bueno, ya ahí te di la buena noticia. Vamos con esta música incidental, con el aceite de orégano oro también, a hacer la pausa y ya vamos a estar de vuelta. Ahí está, claro que sí. Soy el doctor Leopoldo Moreno, no cambie el dial. No me dejen solito.
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0: Ok, ya estamos de vuelta con el segundo bloque de nuestra querida Botica. Compartiendo con ustedes el aceite de orégano oro. ¿Qué importancia está hoy por hoy en esta herramienta? Una nueva herramienta con que contamos nosotros los terapeutas de la medicina natural para ayudar a tantos pacientes que sufren de la presencia de bacterias, como les decía, el Helicobacter pylori, pero también hongos, por ejemplo, como la cándida, si sufres de cándida, una candidiasis es bastante complicadita, que sobre todo ustedes, amigas, lo deben saber. Cuando afecta a sus delicados órganos femeninos, con todo el proceso inflamatorio, con el prurito que genera, es bien complicadito. Pero también aparecen situaciones como, por ejemplo, la presencia de virus. Cuando vienen estos cambios de temperatura o cuando cambia de estación, qué sé yo. Y aparecen los virus oportunistas. El más conocido de todos, el resfrío, el virus del resfrío. Y se están poniendo, qué sé yo, también estas vacunas y tanta cosa. Fíjate cómo nosotros a través de una inteligente nutrición podemos fortalecer, darle herramientas al sistema inmune. Todos sabemos el mecanismo hoy día inmunitario. Hemos aprendido de cómo estos fagocitan los virus, las bacterias, los hongos y todo lo que no nos hace bien. Pero además le podemos entregar ciertas herramientas a estos. Podemos acompañar el proceso autoinmune, o el proceso inmunológico, mejor dicho, ¿ya? Con ciertas herramientas que no son otra cosa que los principios naturales que están presentes en esta plantita milenaria. Milenaria, por cierto. El origen del orégano, para que ustedes lo sepan, de esta planta, que es como parte de una familia, hay más de 200 variedades de orégano repartidas por el mundo, pero gracias a Dios todas ellas tienen características comunes en su composición. Y ahí, por nombrarles algunas, el limoneno, por ejemplo, el beta-cariofileno, el linalol, por ejemplo, que es un fenol importante también, o el alfa-pineno, sumado a los ya conocidos, porque se han publicitado mucho, el uso del carvacrol y del timol, entre otras. La gente dice, ya, hagamos análisis, ¿qué porcentaje tiene de carvacrol y timol? Por ahí hay variedades que tienen, hay una variedad que crece en México, que tiene un poquito menos de carvacrol, pero tiene aumentada la presencia del linalol. Y otras por ahí tienen más bajo el linalol y tienen también aumentado el timol. Y juntos todos ellos, estos fenoles, estos polifenoles, estos terpenos, estos flavonoides, le otorgan características antioxidantes, características desinflamatorias. Eso es lo bueno, ¿ya? Es para tratar un paciente ya inflamado. Ya no es una característica antiinflamatoria, como hay otros principios activos que se usan para ello. Acá existe una propiedad bien especial del orégano que es desinflamatoria. O sea, te toman a ti en la condición en que tú estás. Estás con herpes zóster, estás inflamado por la presencia de cándida, una sobrepoblación de cándida, o estás con este famoso Helicobacter pylori, o algo muy importante, la presencia de parásitos hoy día. Existen parásitos que pululan ahí en nuestro cuerpo y van generando no solamente la incomodidad que están alojando en zonas donde no están bienvenidos, no son bienvenidos, sino que provocan también un deterioro de los tejidos con inflamación. Te imaginarás ya lo que va a significar para tu cuerpo tomar 20 gotas de aceite de orégano todos los días. Acá tengo mi frasquito vacío, casi. Todavía me quedan unas gotitas acá. Después de la canción, ya, o cuando musicalicemos todo esto, voy a aprovechar de tomar mis 20 gotitas de hoy. En una sola toma, 20 gotitas que te va a aportar el limoneno que te hablaba, te va a aportar el linalol, te va a aportar el alfa-pineno, te va a aportar todos estos flavonoides como el beta-cariofileno. Anótalo, el beta-cariofileno es importantísimo, por ejemplo, por su acción antioxidante. Hay estudios que incluso han llevado la investigación hacia el área de la oncología, porque se cree que esta característica muy, muy particular de estos polifenoles y de estos terpenos podría ser una alternativa potencial para el tratamiento o también para la prevención del cáncer. Si no, ándate ahí a revisar la literatura. Hay un grupo, la doctora Cintia Arcilla Lozano y la doctora Guadalupe Loarca Piña, quienes hicieron un trabajo impresionante de investigación de posgrado acerca de esto. Ellos se dedicaron, ya en la Universidad de Illinois, a investigar las variedades de aceite de orégano y descubrieron que unas más o menos tenían un poquito más de uno del otro, pero en el fondo, en conjunto, todas estas 200 especies actúan de igual manera, ayudándote por su acción antimicrobiana, antibacteriana, antiparasitaria, antivírica, ¿ya?, y antimicótica, a tener una mejor calidad de vida. Qué importante entonces darnos el gusto de tomarnos todos los días 20 gotitas, así, instilar en nuestra boca o en una cucharita. Viene listo para tomar, ojo, porque llegan de otros países, llegan de Alemania. El otro día llegó un cuñado mío de Canadá, Patricio Durán, lo saludo, llegó con su frasquito de orégano. Pero como no viene listo para tomar, ya nosotros que estábamos acostumbrados dijimos, probémoslo, y nos pusimos las gotitas en la boca y saltamos todo, porque hay que diluirlo, hay que prepararlo. Entonces, claro, él me dice, no, allá todos tenemos la costumbre, tomamos una cucharita chica, le ponemos una mezcla de aceite o aceite de oliva. Al final se aburren todos, entonces le ponen solo aceite de oliva o el aceite que tienen ahí. Pero la mezcla de aceites como vehículos para el orégano también ayuda a toda esta acción que te estoy contando hoy día. La mejor mezcla que yo he descubierto es persea gratísima y oliva. La persea es la famosa palta o aguacate y el aceite de oliva. Entonces hay que preparar esa mezcla y luego de mezclar esa mezcla que va en una relación de un 10%, usar esa para diluir las dos gotitas o dos gotitas. Imagínate, los médicos en Canadá recetan 2,5 gotas. Mira la locura. Recomendamos 2.5 gotas al día. ¿Cómo un señor, o cómo cualquiera de nosotros va dos gotitas y después corta con una tijera la mitad de la gota que viene cayendo? Imposible, así de loco es la mente de algunas personas. Entonces, ¿qué mejor? Madre Tierra preparó todo esto para que sea listo para tomar. Tomas 20 gotas, no tienes que cortar, ni partir, ni parcelar, ni fraccionar ninguna gota de todas las 20, y te lo tomas tranquilito las 20 gotas, que van a ser muy, muy agradables. Obviamente va a tener un sabor más oleico, ¿ya? No vas a sentir el ardor que te provoca la presencia del carvacrol y del timol, ¿ya? Y mucho menos la presencia del beta-cariofileno. Anótalo, beta-cariofileno, me gustó el nombre, el beta-cariofileno, porque nadie habla de esto, y ahí está la característica antimutagénica que puede presentar también el famoso aceite de orégano oro. Pero la única condición es que pídelo así con apellido, aceite de orégano oro, aceite de orégano oro, porque si no vas a estar tomando un macerado oleoso de orégano o vas a estar tomando una fracción del aceite de orégano, no va a ser completito el aceite que te aseguramos que lo tiene acá en esta fórmula, que Madre Tierra lo tiene en forma exclusiva para ti. Aceite de orégano oro, exclusivo, como te decía, de Madre Tierra.
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0: Qué linda música. Me llamaba una auditora y me decía 200 especies, no será como muchas, si en realidad me entusiasmé, no son 200, pero ponle 20. Son 20 especies distintas de orégano que están repartidas por el mundo. Pero lo entretenido es que tienen conexiones con plantas que son como primas hermanas de ellos. Por eso yo dije 200, pero son 20 en realidad, ¿ya? ¿Qué planta me han dicho, doctor? Bueno, la albahaca, por ejemplo, es prima hermana, pero así súper cercana. La mejorana también, como que salían juntas a bailar con el orégano. La mejorana, el tomillo. ¿Te acuerdas? Yo les hablaba la otra vez, cuando quieran conservar sus alimentos, uno compra, por ejemplo, una fruta o compra palta y la pone en el frutero y en la cocina, y al ratito, muchas veces por una razón, o el calor, los cambios de temperatura, maduran muy rápido, maduran más lento, no sé. Pero la conservación de la fruta mejora cuando tú a la entrada de tu cocina cuelgas un atadito de tomillo. Un atadito de tomillo. ¿Por qué? Porque la brisa, ¿verdad? Por decirlo de alguna manera, el airecito que corre en tu casa de una pieza para otra, en función de las temperaturas y de los cambios de presión, va provocando que ese tomillo secrete una sustancia que no es el beta-cariofileno que le hablaba, es el timol. Me gustó el beta-cariofileno, me gustó el nombre. Secrete el timol. Y ese timol, ese fenol, es un fenol, va y se deposita sobre la fruta, sobre las paltas, sobre lo que tiene en el frutero. Y eso hace que dure más tiempo. Es como un gran preservante. De hecho, les voy a contar una infidencia. Cuando empecé a estudiar el tema del aceite de orégano, descubrí que no fue la industria farmacéutica la que comenzó a investigar últimamente con mayor ahínco el aceite de orégano, el aceite esencial de orégano. ¿Saben quién fue? La industria de aditivos de alimentos. La industria alimenticia, no la industria farmacéutica, fue la alimenticia. Porque descubrieron que la presencia de todos estos limonenos, de todos estos flavonoides que te hablaba hace un ratito, del beta-cariofileno, que me encantó, del carvacrol y todo eso, podrían ser un excelente aditivo para la conservación de las preparaciones en la industria de alimentos. Porque mataban estafilococos, el estafilococo aureus, se estudia hasta el Escherichia coli, ¿ya? Tiembla frente al aceite de orégano. Entonces, cuando se dieron cuenta de esto en la industria farmacéutica, dijeron, wow. Y nosotros, los observadores, lo venimos diciendo hace mucho rato, ¿ya? Por eso es importante, entonces, que lo tengas por ahí, este verdadero elixir que es el aceite de orégano oro, que puede ser un significativo cambio para tu calidad de vida, ¿ya? Para tu calidad de vida cuando quieres cuidarte de la presencia, insisto, de los hongos, de las bacterias, de los virus. Para nosotros los abuelitos, me topé con un doctor, un amigo, José Miguel, hoy día camino acá a la radio, y le dije, porque 70 años, iba a cumplir 70 años. Y jugábamos fútbol, hacíamos deporte. Me decía, Polito, próximo año me voy al Ironman, voy a correr en la serie, en el grupo de los 70 para arriba. Los 70 para arriba. Lo más probable es que vas a ganar el primer lugar, porque son pocos, me imagino. No, me dijo, en realidad somos pocos, pero hay. ¿Ya? Entonces, bueno, te voy a mandar ahora, cumpliendo tus 70 años, a este amigo dermatólogo, le voy a mandar su frasquito de regalo de aceite de orégano. Me dijo, mejor regalo, no hay mejor regalo cuando cuidas la salud de la otra persona. 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Minutos que nos quedan, una chica nos consultaba, Patricia nos decía, doctor, trabajo todos los días en una óptica, hago el turno de la mañana, de la media tarde, hasta tarde en la noche, y luego, doctor, estoy en cuarto año de ingeniería comercial. Estoy terminando mi carrera, estoy en cuarto año de ingeniería comercial, y la verdad es que no doy más. Tengo un surmenage, un cansancio físico y además un cansancio mental. ¿Cuál es la recomendación? Además es madre de una niñita, Madre de una niñita, ¿qué puede hacer esta querida radiopaciente? El consejo, cada vez que te falta energía, cada vez que te levantas por la mañana y tienes poco ánimo, querida Patricia, todos los días en ayunas el Level Up con adaptógenos. Todos los días. No sé cómo está tu sistema digestivo. Si eres estítica, por ejemplo, puede ser no causado por otro fenómeno que el mismo estrés al cual te tienes que enfrentar cada día que te levantas, ir a la universidad, luego tarde-noche, ver cómo cuidas a tu hija y todo lo demás. Es conflictivo. Por lo tanto, lo primero, cada vez que hay asomos de fatiga en tu vida, cada vez que hay asomo de falta de energía, que como que te cuesta adaptarte a todo lo que te está pasando, que sientes que el sistema te exige más de lo que tú puedes dar, bueno, Dios nunca lo va a hacer. Dios nunca va a poner obstáculos más altos de los que tú seas capaz de saltar. Eso es una ley. Dios nunca te va a pedir más allá de tu propio potencial. Pero aquí estamos transando con, no con Dios, no es con Jehová, sino que estamos transando con otros seres humanos que han definido el sistema en el cual vivimos de esta manera. Nos han puesto turnos de noche. Dios nunca, eso es impresionante, Dios nunca puso turnos de noche. Los turnos de noche fue un invento humano. Y eso te roba el hierro de tu cuerpo, te roba la energía. ¿Ya? Entonces, por eso es muy importante que estés con los ojitos bien abiertos y te tomes, ¿ya?, todos los días una tableta en ayunas de este potente concentrado de adaptógenos, plantas medicinales, Patricia, que te van a ayudar justamente a que respondas de mejor manera a estos altos niveles de estrés que son también provocadores de otras sintomatologías. Segundo, ya que estás trabajando también, estás formando tu futuro como profesional, ingeniería, una futura ingeniero, yo te recomiendo utilizar el romero. Pero el romero no ni en infusión ni en cápsulas. Vas a plantar en tu casa un maceterito con romero y cada vez que, porque me habló de surmenage, cada vez que tú tengas necesidades de esforzarte académicamente, vas a inhalar este aceite esencial de romero. Insisto, no lo compres el aceite propiamente tal, porque por un lado un poquito tóxico, muy fuerte, demasiado. Suficiente lo que la naturaleza te da, rompes, ¿ya?, un tallito de romero, aprietas sus hojas e inhalas durante 10 a 15 segundos. Cada vez que sientas la presencia de ese surmenage en tu vida. Por lo tanto, como respuesta para ti, Level Up todos los días en ayunas, este potente tónico adaptogénico que fortalece tu energía, te da vitalidad, te restaura anímicamente y físicamente. Y cada vez ya que vas a ir a la universidad o que tengas que hacer una presentación, un trabajo o responder una prueba o lo que sea, un examen, 10 a 15 segundos de inhalar ya el tallito roto, quebrado, del querido romero. Esa es mi respuesta de orientación. Muchas felicidades y una muy, pero muy feliz término de carrera. Ya le queda poquito, está en cuarto año, le queda un añito más. Vamos todos a celebrar a esta gran ingeniero comercial. Nos vamos, pues. Satisfechos de que hemos trabajado para ustedes y que lo hacemos desde lo más profundo de nuestro corazón y cariño. Como químico farmacéutico me honro también de ser un profesional del área de la salud y que tenga este espacio para compartir con ustedes cada día esta buena nueva. 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Y al finalizar, como siempre, les dejo el mensaje para mí más importante y vital. Pongan siempre primero a Dios por sobre todas las cosas. Luego al hombre.
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1: Son las 12 horas, 59 minutos.
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2: Son las 13 horas, 58 minutos.
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2: Son las 14 horas, 58 minutos.
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2: Son las 15 horas, 57 minutos.

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3: Son las 16 horas, 58 minutos.

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2: Son las 17 horas, 58 minutos.
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1: Son las 18 horas, 58 minutos.
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2: Son las 19 horas, 56 minutos.
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